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Revolucionando las consolas. Hay muchos cuerpos en el área. ¿Cuál es la isla que se ve?